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0: momentos en la vida donde es mejor perdonar, aceptar el pasado, perdonar a los que nos hicieron daño y hasta los que nos han lastimado, para poder encontrar la paz dentro de nosotros. Perdono, pero nunca olvido. 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Lo haré por mí. La vida es un círculo, y en la oscuridad elijo y caminaré hacia la luz.
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1: Mi familia hermosa, esta canción la compuse en el año 2005, para ser exactos. Una canción que me nació del corazón. Es para los enamorados, para todos los que se amen. Es una excusa perfecta para regalar tu desorden, tu filosofía, tus historias, tu mejor sonrisa. Y que darías todo por esa persona, darías la vida por esa persona. Esta canción se llama Te Regalo y yo se la regalo. Espero que la disfruten ahí donde estén. Besitos.

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1: Grandes que sigo teniendo con la canción.

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1: Venimos a disfrutar.
2: Ah, pero a pasarla bien, ¿no? 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Ah,
3: perfecto. La verdad, yo tengo algo que contarles. Pero se los voy a contar cantando.
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3: Sí. 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
1: Venimos a disfrutar
0: esto. Ah, pero a pasarla
2: claro,
0: bien,
2: ¿no? A eso venimos.
0: A acabarnos.
3: Ah, eso no, perfecto. La verdad, yo tengo algo que contarles. Pero se los voy a contar cantando.
1: A ver, la guitarra, venga para acá. ¿Qué sorpresa nos
4: vendrá?
3: Sí. Haz de cuenta que la línea melódica de la trompeta va a empezar así.
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0: Buen día, buen día, buen día. ¿Cómo está? ¿Cómo amanecieron, señores? En este día, jueves 14 de mayo de 2026, señores. Rápido va la cosa, ¿no? Y el clima ya está mejorando, pero después viene ya otra lluviecita más con sur. Hay mucho resfrío, chikungunya y no sé qué más por ahí. Y con unos hospitales hermosos que tenemos, hay que esperarlo, ¿no? Que lleguen. Porque todo el mundo estamos esperando para que los políticos hagan algo, ¿no? Pero no me hacen caso. Somos nosotros. Pero ellos esperan que los políticos hagan algo. No, señores. Nosotros hemos pedido muchas cosas. No sé si ustedes se acuerdan en la época de Evo cuando regalaban las avionetas ambulancias, que la ambulancia por aquí, que la ambulancia por allá. Creo que dos ambulancias para cada municipio. Todita las usaban de uso particular. ¿Por qué? Porque hay una sociedad que no hace control de los bienes del pueblo. Ese es el gran problema. No les importa, a nadie le importa. Y cuando vos decís algo, vos sos resentido social, que más aquí, que nada más te ataca, más bien. Uno cuidando los bienes del pueblo, más bien te ataca. Porque pareciera que en la sociedad, todo lo que es del Estado hay que destruirlo. Nos falta educación, señores. Educación, por lo menos para tener algo en la cabeza y saber y distinguir entre lo bueno y lo malo. No sabemos, señores. ¿Nos van a ayudar los profesores? No. Ahí está el problema, señores. Nadie quiere hacer algo para mejorar la calidad intelectual de los trinitarios. Nadie. Y uno solo, señores, es como pelear en el desierto. Ayer me visitaron unos jóvenes que siempre yo promuevo de que se metan ya en la política los jóvenes. Si no se meten en la política, van a seguir lo mismo tipo de siempre. Ambiciosos solamente al dinero, quieren pega, ya están buscando pretexto ahorita. Ay, que esto, ay, que esto otro, ay, que esto otro, que miren por aquí, que miren por allá. Si sabían cómo estaban. He visto a varios subgobernadores ya quejándose. Sabían, ¿por qué no fueron a mirar? ¿Por qué no fueron antes de, cuando que le dieron esa peita? Debieron ir allá a mirar cuánto es su presupuesto, qué máquinas tiene disponible. Sino que ahora recién y que salen. Recién están descubriendo su oficina. Que miren la maquinaria que está, miren esta tan fregada, que miren lo otro. Esa es la realidad. Y ahora, ¿cómo voy a, cómo se llama, hacer realidad mi promesa? No sé, pues. ¿Por qué no fuiste a mirar por un rato allá? ¿Por qué no mostraste la realidad? Ese es el tema, señores. Porque nos dan las peguitas y solamente queremos ganar. Pero no somos capaces de ir a ver qué es lo que está, cómo está. ¿Qué se puede hacer? Sino que están llenos. Sí, estamos nosotros con energía para trabajar. ¿Y por qué no trabajan? Es que la maquinaria está fregada. ¿Y no sabía que estaban fregadas? ¿No sabían que estaban fregadas? Es que estoy haciendo un convenio con el gobernador. ¿Y no sabía que estaba fregada? Ahí está la subgobernadora de Cercado. Mucho de cerca, perdón, de Maruán, su gobernador Maruán. Hay una maquinaria que está bien, otra que está mal. Ah, pero recién se enteró. Por eso, señores, esos cargos de subgobernación hay que eliminarlo. Pero para eso se requiere, señores, de que haya una nuevo estatuto. Pero sin el que tenemos, señor, que hemos aprobado nosotros en las urnas, aún está vigente. Ponen lo que le da la gana, ¿no? pero no está vigente. No sé, creo que la había una asambleísta que estaba queriendo denunciar porque Maiten dice que quiere meter a nomás la constitución, mucho el estatuto del MAS, donde se aumenta más bien asambleísta. Claro, a él le conviene porque van a ser dos asambleístas, ahorita son dos asambleístas indígenas y dos asambleístas campesinos. Quiero que con los masistas quieren que sean cuatro. Cuatro indígenas y cuatro campesinos quieren que sean. Y ustedes saben cómo lo eligen a esos bárbaros, ¿no? Ahí entre una tropa de maleantes, agarren y dicen, este va a ser nuestro asambleísta. Y lo sacan al otro y lo meten. Imagínense, van a tener cuatro para cada uno, para los indígenas cuatro y para los campesinos cuatro. ¿Qué tal esa, no? ¿Gracias a quién? A los verdes, a los que ahora son demócratas, fueron ellos los que metieron esa huevada. Y tras que lo metieron, el primer mandato que hubieron se le volcaron a Ernesto, me acuerdo. Él ahí, el que lo creó, se le volcaron. Se fueron con el MAS. Los dos indígenas, los cuatro indígenas, los dos indígenas y los dos campesinos se vuelven con el MAS en esa época. No, señores, pero están con esa idea. A ver, escuchemos a la ex asambleísta Núñez Vela.
1: Bien, los venianos autonomistas nos encontramos en estos días contrariados al enterarnos que un falso campesino como lo es Maiten Beizaga ha logrado influir en el gobernador y su bancada para aprobar el estatuto masista que redactaron entre cuatro paredes con imposición ideológica y espaldas del pueblo veniano. Lo que afirma Maiten Beizaga en un audio filtrado constituye una vil traición a la decisión soberana de los venianos, expresada en el referéndum del 1 de junio de 2008, la cual aprobamos un estatuto autonómico con más del 80% de votos en todo el Beni. Todos sabemos por mandato constitucional que este estatuto debe ser adecuado a la constitución para su plena vigencia. Caso contrario, estamos desconociendo ese mandato que pretende sustituir caprichosamente su contenido a su relegado gusto los masistas ahora que están en la Asamblea Legislativa Departamental del Beni. Si el gobernador y su bancada, sin admitirlo, se prestan a esta deslealtad, como lo afirma en el audio Maiten Beizaga, pasarán a las páginas negras de la historia como los más grandes traidores del departamento del Beni. Si esta imposición se impone, hacer al MAS en 15 años de vigencia el órgano legislativo departamental del Beni, señor gobernador, si esto no es cierto, no permita que individuos desclasificados que se hacen pasar por campesinos cuando no lo son, levanten el nombre de su bancada y de usted, señor gobernador. En un contubernio vergonzoso que se pretende llevar para desconocer la decisión del pueblo veniano con la aprobación de un estatuto trucho. Incrementar el número de asambleístas de 28 a 33. ¿Con qué dinero se va a respaldar esa decisión del pueblo? Esa decisión que la bancada que ahora están camuflados quieren aprobar un estatuto que no fue aprobado por el 80% de los venianos. Y lo más irrisorio es que con esta aprobación de este estatuto trucho van a desaparecer la bancada campesina, porque en ese estatuto no están contemplados pasarían a ser 7 asambleístas indígenas.
0: ¿Saben qué, señores? Por eso yo le digo, señores, maleantes no resuelven los problemas, los crea más bien. Imagínense que nos pasemos a un estado federal y que esta tropa de maleantes decidan el futuro legal de este departamento. Fíjense, señores, fíjense en la arena política, fíjense en la arena social, fíjense qué inteligente tenemos nosotros. No hay, señores, no hay. Puro bruto y maleante. Y en manos de ellos vamos a estar. Ahí está, miren, el estatuto autonómico. Un desastre. Imagínense, imagínense, señores, que no, que pasemos a un estado federal. Y no es que no haya inteligentes, señores. Hay, pero es que no le dan esa oportunidad. Porque los maleantes no se llevan bien, señores, con los inteligentes. Con los brutos no se llevan bien con los inteligentes. Los maleantes no se llevan bien con los honestos, con los honrados. No me la creen ustedes. ¿Por qué cree que Santa Cruz, señores, se creció? Porque buscó lo mejor de lo mejor. Y siguen con esa teoría de buscar lo mejor de lo mejor. Ahí está Sabapá, La Cre, Cota, señores, dando becas, buscando a los mejores alumnos de los colegios para becarlos, señores. A ver, aquí dígame quién busca al mejor de los mejores en los colegios. ¿Quién lo busca? Nadie. Y allá, señores, todas las empresas esperan en la universidad. Afuera, para tras que salga nomás el que es el pinky cerebro, pum, para agarrárselo y llevárselo. Y nosotros a lo más maleante lo buscamos para que nos resuelva nuestro problema. Señores, tenemos que mejorar nuestra calidad intelectual. Eso va a ayudar a harto. Dice la ex asambleísta, ¿no? Traidores. Tenemos hartos traidores en este pueblo, señores. Más bien, le damos pergamino a los traidores. ¿Por qué? Porque no queremos. No queremos a nuestra región. Solamente vemos nuestros intereses personales. A mí, igual digo que los paseños somos. Nos interesa, nuestros intereses no le importa si el presidente es malo o bueno. No, ellos quieren alguien que le dé su capricho nada más. En la misma estamos nosotros. Como me decían esos muchachos, aquí en Trinidad me dijo, el sueño de alguien es trabajar en la gobernación, en la alcaldía o en la universidad. Ahí, en las instituciones públicas, ese es el sueño que tienen. Pero no estamos en la idea de buscar emprendimiento ni nada, porque no tenemos condiciones, señores. No hay condiciones. Ese es el problema, señores. Imagínense, ni siquiera los buenos hospitales tenemos. ¿Quién reclama? Nadie. Estarán esperando para que lo reclamen los médicos. Ya lo reclamaron los médicos, ya dos se cansaron. Dos doctoritas se cansaron ya. Así que están ahí trabajando nomás como en la época de los 80. Quieren ver si cómo está el corazón del muchacho, así que traen una cañería ahí, se ponen al oído y le apuntan a la barriga de la mujer para escuchar a veces el sonido del corazón con una manguera, porque no tienen ese aparato. Tienen que adivinar a ver cómo está la posición del muchacho, porque no tienen ni ecógrafo. Todos los antiguos, ¿no? ya el materno infantil ya es una partería ya. ¿Por qué? Porque no hay equipo. ¿Y quién reclama, señores? Nadie. Nadie. Ahí está, mire, ese señora que parió en pleno travesía del río, de ida a cómo se llama, al hospital, no sé qué hospital habrá por allá. Parió ahí. ¿Y para qué eran las ambulancias, las avionetas ambulancias? Para eso, pues, ¿no? Voy a evacuarla, llevarla a un buen lugar. No hay nada de eso, señores. Vamos a preguntarle a la Fuerza Aérea a ver qué le hicieron la avioneta, la desmantelaron. Ya debe estar por ahí caída, porque mira que estos de la Fuerza Aérea son como churiquepillos, son eso. Le das algo y el ratingo lo destruye. No debe haber, pues. Ya desmantelaron. Era un avimotor, no sé si ustedes se acuerdan. Un avimotor, dos creo, avioneta 206. Si no me equivoco, venía con la pintada, estaban pintadas la ¿cómo se llama? La con una paraba. ¿Se acuerdan o no se acuerdan? Miren, señor, en Ecuador, cuando necesitan ir a una comunidad a traer un paciente, van en avioneta, señores, van y lo recogen. Y nosotros, no sé cuántas avionetas le hemos quitado a los pichicateros. ¿Y qué la hacen? No sé. Dos helicópteros le hemos quitado a los pichicateros, ni uno dejaron aquí.
2: Hoy empezó como cualquier día de operaciones. Teníamos un vuelo, justo antes de despegar, llegó un nuevo reporte, pista contaminada y techo demasiado bajo. Decidimos esperar. Y en ese momento, se activa una evacuación médica a Sarayacu, porque era la pista más cercana. Nos avisaron que el paciente venía avanzando en canoa y cuando llegamos, literalmente pudimos verlo desde el avión. Apenas aterrizamos, corrimos al puerto con la camilla. La emergencia era una mujer en labor de parto. Ya había nacido el primer bebé,

0: hasta que por fin se escuchó su corazón. En ese momento, despegamos de inmediato hacia Oshel para que pudiera recibir atención, la ambulancia estaba lista esperando. En la tarde, el doctor me envió un mensaje diciendo que el bebé 1 estaba sano y el bebé 2 también, mientras lo preparaba para quirófano. Solo pude agradecer a Dios por permitirnos llegar a tiempo. Hoy no salvamos una vida, salvamos dos. Y gracias a ustedes por ver mis videos. Hasta la próxima.
1: Ahí está, señor. Mire cómo van y auxilian. ¿Y nosotros? No, vivimos. Son los políticos, son los que tienen privilegio. Por aquí, por acá. Vi un comunicado de la Asamblea Departamental como gran cosa. Vamos a eliminar los pasajes, unos cuantos pasajes. O sea, ¿para qué le van a dar pasajes si los asambleístas pues no elaboran el POA? O sea, ¿qué necesidad tenés pagarle pasaje y viático para que vayan a su región si no van a traer nada porque no tienen facultad para eso? Solamente pueden fiscalizar, pueden sacar leyes y aprobar el POA, nada más. Pero le querés dar tres pasajes más viático para que vayan a ver qué problema tienen en su región cuando no lo pueden insertar en el POA. O sea, es una estupidez más bien que le den pasaje. Ah, pero le van a quitar los pasajes, ya le irán a dar P1 supuestamente, ¿no? Pero el sueldo no se han bajado. No hay un decreto que debería, señora, saber un decreto departamental para bajarse los sueldos todito y para prohibir comprar maquinaria, señores. Van a ver que los corregimientos y las subvenciones, como está fregada, no la voy a arreglar, mejor no agarro y compro una nueva, listo. En vez de agarrar y arreglar esa maquinaria que van a ver. A ver, esperemos que el vicegobernador no decida comprarse una movilidad para él. Esperemos, ojalá, tengo un amigo, por si acaso, ya tengo un amigo que me va a facilitar que tiene el código CIGEP, todas las compras que haga, tanto la gobernación como el municipio, me la va a pasar. En el municipio yo sé que lo van a hacer público, y es lo que me informaron, que el código CIGEP va a ser público, toda la gente va a mirar las compras que hace el municipio, y a mí me parece excelente eso. Ahí no vamos a tener problemas. Pero posiblemente encontremos algún maleantingo por ahí que quiera hacer una jocha. Pero hay que identificarlo, señores, porque ese con seguridad lo va a votar el alcalde. Pero esa es la cosa, señores, que no pensamos en el pueblo. Me ha gustado que ustedes lo vean ese video. Todo una avioneta, señores, para ir a ver un parto de una señora que tuvo dos hijos. No sé si son todos o mellizos, ¿no? Y aquí, no, déjenlo que se muera, deja. Alguien reclama, y yo le pregunto a ver los trinitarios, ¿alguna vez usted reclamó de las ambulancias, de las avionetas de ambulancia? Ni una, ¿no? Tres o cuatro, creo. Volví a buscar el video y lo voy a subir a mi TikTok para que ustedes lo vean. Mire. Ah, pero los políticos son buenos para ir a sacarse fotos, ¿no? Ah, parió en una canoa. Ah, mira, hay que sacarse fotos, carajo, eso, mierda. Como si eso va a solucionar el problema de la gente. ¿Por qué no se habilitan? ¿Por qué no se les reclama a la Fuerza Aérea dónde están que devuelvan esa avioneta? Y que se la ponga a disposición de la gente para que cuando tenga este problema, señor, con la carretera que tenemos, por lo menos que vía aérea, pues hay que extraerlo al paciente. ¿Por qué no damos esa comodidad? A ver, no, es que los privilegios solamente son para los políticos, no es para el pueblo, es para los políticos los privilegios. Y estamos mal, señores, tenemos un pésimo sistema de salud. ¿Por qué? Porque no reclaman. No sé, con estos resfríos, según el CDE dice que hay harto que han caído. Escuchémoslo a ver al señor Castro, doctor Castro, ¿no?
2: Bueno, gracias por la cobertura que siempre nos brinda, ¿no?, para informar a la población. El día lunes hemos cerrado la semana epidemiológica 18, Y principalmente en el municipio de Trinidad hubo un ligero aumento de las enfermedades diarreicas agudas, ¿no? Y gastrointestinales. Haciendo por centros de salud, se ve aumento en algunos centros, sobre todo urbanos, más que periféricos. Esto no podemos aseverar que fuera consecuencia, ¿no? Del problema que tuvimos con la calidad del agua, pero bueno, se ve un ligero ascenso que hace que haya un aumento a nivel departamental, ¿no? En lo que respecta a las infecciones respiratorias, neumonías, está dentro de los parámetros normales, diríamos, para la época. Tampoco tenemos aumento. Tal vez la próxima semana sí notemos un aumento por estas bajas de temperatura que se están dando estos días, ¿no?
3: Es importante la recomendación a la población en cuanto a los IRA.
2: Sí, sobre todo esta semana, ¿no? Que está bajando las temperaturas, es importante, y ahí hoy ya vi que en algunas unidades educativas han dado tolerancia de media hora en la entrada al permitir que bueno, vayan abrigados los niños. Son actividades importantes que hay que hacerlas para evitar las infecciones respiratorias. Y paralelo a esto, recomendar nuevamente, ¿no? Sobre todo a la población menor, se está vacunando en las unidades educativas con la vacuna contra la influenza. Niños de 4 a 12 años, mujeres embarazadas, población mayor de 60 y personas con enfermedad de base. Es completamente gratis la vacuna contra la influenza. Tenemos en los establecimientos de salud la vacuna, entonces invitamos a la población que pueda acceder, ¿no?
1: Ahí está, señores. Ahí en internet siguen saliendo, obviamente, las ayudas solidarias. El día de mañana van a hacer majaditos solidarios. Dos jóvenes ahí en cama. No sé, las piernas, fracturas deben tener. En la calle Tarija, casa de Larry. Va a haber majaditos solidarios para ayudar a estos dos jóvenes que están acá. ¿Algún accidente han tenido? Y aquí, señor, en Trinidad, accidental y listo. No, ahora te preso y listo. No, es que no hay preso. Porque vos no estabas borracho. Ahí tengo una parienta, señora, que la chocó un colla. Terco, como mula el tipo. No quiere reconocer los gastos que se hizo. Prefiere irse a juicio. Ya, pues, que se vaya a juicio. ¿Qué vas a hacer? O sea, aquí chocan, señores, y listo, y no pasa nada. Mierda, señores, en otros países chocan, mierda. No solamente te meten preso, te sacan plata que da miedo. Pero aquí no pasa nada. La policía no sirve para nada. Y si el que chocó es colla, peor todavía por ahí lo apoyan, porque es increíble, señores, los collas, cómo entre ellos se apoyan. Increíble, señores. Increíble. Pero bueno. Sigue, señores, la manifestación en La Paz. Ya aquí ya se están plegando los collas, señores. Ya. Todo lo que nos trajo los Sánchez Lozada de los relocalizados. En Yucumo, en todo eso, ya están comenzando ya a hacer su bloqueo ya. Ya aquí en Yucumo ya está ya el alcalde, creo ya de Rurrenabaque ha ido, porque imagínense, es una región, señores, turística que es Rurrenabaque. A ellos no les importa, los collas no les importa. No les importa qué van a destruir. Imagínense, señores, el pollo en La Paz está 80 bolivianos el kilo. Y no les importa. Ahí te estaban subiendo unas imágenes, señores, de los famosos ponchorrojos. Dos de la mañana a 3 grados, señores, y ahí la montonera en la carretera. Y los paceños, señores, 80 bolivianos el kilo de pollo. No hay cómo traer la carne, ¿no? Y ahí no les importa a ellos. No les importa. A ver, vamos a escuchar al alcalde de ¿cómo se llama? De Rurrenabaque, porque fue ya, no sé si cómo lo habrán recibido esos paisanos allá, porque mierda, Son tremendos, señores. Pizarro tuvo la culpa, sí. Pizarro y Banzer, Sánchez Lozada. ¿Cómo nos mandaron, no? A esos tipos por acá. ¿Dónde está el alcalde? Está por aquí el alcalde de Rubén Navaque. Bueno, yo no lo pillo. Alcalde, alcalde, ¿dónde está? Alcaltuli. No, no lo pilló el alcalde de Rurrenabaque. A ver, vamos a buscarlo bien. Aquí está. Vamos a escucharlo.
4: Bueno, muy buenos días, querido pueblo porteño. Comunicarle que una vez más estamos haciendo como corresponde, informando al pueblo, que nos estamos trasladando en este momento a los puntos de bloqueo, habida cuenta de que se han hecho las gestiones correspondientes con otras autoridades para que también podamos conseguir y Rurrenabaque sea abastecido de gas. Lamentablemente el carro está en el Palmar, entonces hemos quedado con el propietario de trasladarnos para poder hacer posible de que dejen pasar ese carro y Rurrenabaque pueda contar con gas. Si ya no se puede, pues también a la vuelta vamos a informar, y mañana estamos convocando a una reunión a todas las instituciones, autoridades vecinales, comunales, todo, para que entre todos tomemos una determinación a nivel de pueblo y veamos cómo vamos a encarar esta crisis, cómo vamos a encarar este problema de los bloqueos. Entonces, ese es el motivo que en este momento con otras autoridades, representantes también del control social, pues nos estamos trasladando al punto de bloqueo para que también mañana podamos informar cuál es la situación oficial y exacta sobre el tema de los bloqueos acá en nuestra jurisdicción de Rurrenabaque.
1: Me gustaría a ustedes, señores, que entren a su celular y pongan ahí ¿cómo se llama? Alcalde de Rurrenabaque. De Rurrenabaque. Ese fue el que Elías Moreno Vargas se llama. Mírenlo. Miren, vean su foto. Un cambita criollo, Pero ese cambita criollo, señores, honrado el tipo. Fue reelecto alcalde. Le ganó a Yerko Núñez. Y Yerko Núñez ya desesperado lo metió al hijo. No es que lo sacaron a Yerko Núñez, así más o menos como a Chiriqui. Ya de último lo metió al hijo. Igualingo palo le dio el tipo. ¿Por qué? Porque es un tipo honrado. Yo le dije la otra vez a ustedes, este alcalde yo lo veo porque he visto su video y todo lo muestra, señores, todos los proyectos que va a construir, las licitaciones, qué empresa ha sido, todo lo detalla el tipo. O sea que allá los ciudadanos están empapados en lo que gasta el municipio. Y miren, le ganó ayer con Núñez. Tunda le dio allá. Y ustedes mírenlo, no, yo no me estoy inventando, ustedes entren solamente, dice alcalde Rurrenabaque, o una foto del alcalde Rurrenabaque, pónganle ahí. Elías Moreno Vargas. Ni ustedes lo van a ver y no la van a creer que es alcalde el tipo. Van a creer que es uno de la estancia, un peón de una estancia. Porque el tipo no se viste, señor, no se viste de ¿cómo se llama? Eterno, nada, es camisita sencilla y su gorrita ahí toda cuchuqui. Pero ese señor él cambió Rurrenabaque. Y eso le gusta a la gente, señores. Por eso lo volvieron a reelegir. Y aquí, mierda, aquí es el que tiene plata. A ese que tiene plata hay que elegir. A ese que tiene plata. Ahora, vayan pues a lo que ya eligieron ustedes porque tienen plata. Díganle pues que a ver qué hagan las obras. Todos están renegando que no hay plata, que más aquí, que más acá. Entonces, ¿para qué mierda lo eligieron si hicieran yesca? Estamos mal, sanitario, ¿no? Estamos muy mal, señores, pero bueno. No sé, no he escuchado este turista que estén varados por ahí por Ruiz Navasque, pero sí en el occidente hay varios, un francés, de todo, que ahí no lo dejan pasar. Grave, señorita. Y eso pues ya llaman allá a su país y dicen, no venga porque acá en Bolivia es conflictivo. Y sobre que hubo un francés ahí que se topó con una mula, que no entiende nada. Escuchémoslo al francés.
5: ¿Qué estáis haciendo? ¿Por qué? ¿Se puede hablar contigo? ¿Por qué estás haciendo eso? Los motivos. No hay paso. Hay otra carretera. Es que entendemos vuestra lucha. En Francia tenemos la misma cosa, la huelga, todo eso. Entendemos que los bolivianos no están felices de la situación y todo eso. Queremos viajar para disfrutar de Bolivia y descubrir y hacer una buena imagen en Francia. Puede ser, los compañeros de Francia pueden viajar aquí y tener una buena imagen del país.
6: No hay paz, compañeros.
5: No hay paso.
6: No es... Más allá de también está bloqueando.
5: También. ¿Y no hay otra carretera?
6: No hay
1: carretera. Como dice el francés, no, allá en nuestro país es huelga. Deberían hacer huelga, señores. Todo esos puercos de la COP deberían hacer huelga y le va a sentar bien una huelga de hambre. Le va a sentar, señores. En vez de estar haciendo paro y toda esta macana de aquí. Huelga, señores. Como dice esta señora. Escuchémosla, una paseña.
7: Sí, esa gente del COP que dice tan gordos habían sido, 45 mil bolivianos habían ganado y nosotros, la gente pobre, estamos muriéndonos de hambre. Se vuelven la gente pobre, más pobre estamos, señor periodista. Allá arriba sé que están vendiendo, cada día nos están amenazando, ya va a subir las cosas, ya va a subir. La gente se desespera, señorita, se desespera. Ahorita yo quería ir a San Roque, no puedo ir, a pie, estoy mal del operado del pie, no puedo caminar. No hay nada ni control en las tiendas, igual en los abarroteros, igual venden menos. Entonces cada día se hacen subir.
8: ¿Qué ha comprado hoy,
7: bonita? Este cuadernito.
8: ¿Y ha subido de precio igual?
7: No, el mismo ya me ha dicho, va a subir, me ha dicho. No tengo plata, pues yo si puedo tener plata, puedo agarrar unos 10 paquetitos, así un paquetito me agarro.
8: ¿Carne de pollo?
7: No, la señora me ha dicho, ahorita ya subió, allá hay otro precio, ya es, me ha dicho.
9: ¿A cuánto están vendiendo la carne de pollo, señora?
7: No sé, ahorita la señora ha dicho, 40 es, ha dicho.
8: Está muy caro.
7: Caro ya está. Ya no compro carne yo, ya no compro ensaladita.
8: ¿Se levantan los bloqueos?
7: Sí, esa gente del COP que dice tan gordos habían sido, 45 mil bolivianos habían ganado y nosotros, la gente pobre, estamos muriéndonos de hambre. Esa gente que...
1: No sé si será pobre ella, porque ya uno no sabe, porque yo cuando estuve en La Paz, había una paisaninga ahí de pollieringa, vos no dabas ni 10 centavos por ella, y dueña de edificio era. Me acuerdo a la abuela de la mujer de mi hermano. Ahí paraba, bueno, ya falleció la señora, 101 años creo que llegó a tener. 101, 102 por ahí. Dueña de un edificio creo de 5 pisos era. Pero la idea es que aquí el tema es que se están perjudicando entre ellos, ¿no? Ese es el problema que hay. O sea, sigamos escuchando en Yucumo, Yucumo, Yucumo. Ahí están los de Yucumo. Claro, lo bueno de esto, señores, es que los hijos de estos que nacen acá ya no les gusta meterse en esa burrera. Tienen otra mentalidad, ¿no? Pero imagínense cuánto irán a pasar, por cuánta generación van a pasar para que esto desaparezca, o sea, esa mentalidad desaparezca, ¿no? Va a ser difícil.
10: Rechazamos categóricamente.
1: Ese es en Yucumo. Vamos a escuchar uno de Yucumo, a ver, un paisa.
10: El anteproyecto de ley de bloqueos, que realmente no es anticonstitucional. De manera esto, ante el gobierno habíamos gestionado en oportunidad.
1: Es en pensado. Yucumo también.
10: Lamentablemente no nos han escuchado este gobierno y ahora hemos radicalizado, señores de la prensa, al pueblo entero. Queremos decirle, el pedido es la renuncia de inmediato del señor presidente Rodrigo Paz por incapaz de gobernar, por hacernos sufrir.
1: Ahí está el alcalde también de Rurrenabaque.
10: Este bloqueo son 11 días, hermanos de la prensa, que realmente estamos en este momento paralizados. Hemos conversado con nuestros hermanos transportistas, también ellos están...
1: Todos de orden de La Paz, todos allá en La Paz. O sea, va el alcalde y le dice, señores, queremos poder dialogar. Allá en La Paz. Allá está nuestra sede matriz, allá son. Si ellos no dicen que levantemos, levantamos. Mierda. Qué borrero, ¿no?
10: Ellos han entendido, estamos con los...
1: Ahí está el alcalde, miren.
10: Estamos con...
1: ¿Qué va a poder lograr con esa masita mula?
10: Todos nos hemos sumado, compañeros de la prensa. Por lo tanto, acá, al pueblo de Rurrenabaque, yo pido... que se sumen a este...
1: imagínense, mate, que se sumen, que qué tal, al capricho y al deseo de los Colla.
10: Y para todos.
1: Estado federal, señores, no queda más. Que los Colla quieren joderse, que se jodan solito ellos. Que no jodan los demás. Ya han intentado, señores, en el lado de los Yungas, porque la gente ya está cansada, pues ellos quieren pasar. Por lo menos quisieron intentar por ahí, por Caranavi, por el lado de los Yungas, por ahí, ya hasta la policía pidieron que ya venga la policía, ya un enfrentamiento que hay entre los que están varados ahí y los bloqueadores y la policía más. Esos son los transportistas, los que están varados. Y más adelante están la policía que están gasificándolo ya.
11: Esos no son todos, tienen que venir más, que policías. Sí, pero otro. Hay
1: más, hay más. Ahí están. Creo que lograron despegar un poco, pero más allá, pero otro nuevo se llegan a meter los tipos. ¿Qué querrán? No tengo idea, señores, qué querrán. Ya el presidente ha salido diciendo, ya está la ley 720, ya, me doblaron los brazos, ya está, ya no está vigente. Escuchémoslo, Rodrigo Paz. Pucha, necesitamos que se encarne con Banzer.
12: Como resultado del diálogo, como el resultado de encontrarnos entre todos los bolivianos, la ley 1720 fue abrogada. ¿Qué significa la palabra abrogación? Eliminación ya no existe, se acabó esa ley. Sin embargo, tenemos que tratar una nueva normativa para todo el país, una nueva ley sobre la tierra, con consensos, socializando, escuchando a todos los sectores. Eso hará de esa nueva ley una ley fuerte, una ley justa, una ley equilibrada, una ley para todos los bolivianos, una ley para toda la patria.
1: Hay que pedir que no la presente sin un camba, que la presente Colque, Choquehuanca, Vilca, Mamani, Condori, que la presenten ellos, porque la presenta un camba, otra lo van a joder. Peor si tiene apellido extranjero, más lo van a joder. Mierda, increíble, señores, estos Collas no saben el aporte que han hecho los croatas en Bolivia. No saben los aportes que han hecho los japoneses en Bolivia, no saben. Los menonos en Bolivia, no saben. Están igualitos que Chococueto, ¿no? O los odia los menonos. Y vuelve a mirar la cédula de identidad, nacieron aquí. Pero ellos no odian, sin motivo odian.
13: Nosotros somos dueños de la patria de este país, de este Bolivia. Nosotros somos inquilinos, ustedes son. paz con estos croatas yugoslavios que se creen dueños de Santa Cruz,
14: que han migrado con la invasión española, croatas.
15: Son innumerables los actos de discriminación y racismo en contra de los descendientes de croatas. Se está estigmatizando a una comunidad con grandes valores, y así como otras, ha contribuido al desarrollo y al crecimiento de este país. No merecen ser señalados ni convertidos en enemigos del pueblo simplemente por tener un apellido extranjero o porque tienen un origen diferente. Señores de Poncho Rojo, ustedes cayeron en la trampa. Les hicieron creer durante décadas de que el blanco es el malo, de que el cara es el explotador. Les hicieron creer de que el progreso es sinónimo de destrucción, de que el empresario es el abusivo y de que ustedes no pueden salir adelante por sí solos. Les sembraron la idea de que deben depender siempre del Estado y tienen que desconfiar de aquella persona que prospera mediante trabajo y esfuerzo. ¿Acaso no se dan cuenta de que se han convertido en una especie de ovejas que siguen a un pastor que ni saben a dónde las lleva? Su única misión es esa, usarlos para dividir al país, porque un país dividido es más fácil de conquistar. Por eso es que hoy muchos ven al empresario como el villano de la historia, especialmente si es descendiente de croata. ¿Por qué atacar a esas personas que generan empleo para miles de familias, que crean empresas, que tienen una visión de progreso? El desarrollo de un país no se construye destruyendo a aquellos que producen, sino creando oportunidades para que todos puedan crecer. Así como a ustedes no les gusta que se generalicen, a ellos tampoco. En todos los grupos humanos existen personas buenas y malas. ¿Existen empresarios croatas que se aprovecharon del Estado? Sí, pero también existen y existieron sindicalistas y dirigentes políticos que hacen exactamente lo mismo. La corrupción, el abuso, la explotación no tiene color de piel, no tiene cultura. Puede ser un cara como también puede ser un indígena. Es cierto, muchos de los croatas llegaron a Bolivia escapando de sus guerras, escapando de la hambruna de Europa. Llegaron sin privilegios, sin ni un centavo en el bolsillo, a un país totalmente desconocido. Imagínense todo lo que tuvieron que pasar. Y aún así, en su mayoría, lograron prosperar. ¿Y sabes por qué lo hicieron? Porque trabajaron y dejaron trabajar. No miraron con resentimiento el progreso ajeno. No perdieron el tiempo odiando al vecino por pensar diferente. A ellos no les importó el color de la piel del otro, ni se metieron en sus culturas y sus costumbres. Las respetaron, solo pensaron en construir un mejor futuro para sus hijos y para el país donde llegaron. ¿Pensar así los hace menos bolivianos que ustedes? ¿O acaso ser boliviano es únicamente usar poncho, bloquear caminos y enfrentar a los hermanos bolivianos? No dejen que lo sigan usando. Porque mientras el pueblo se pelea entre sí, los que realmente se benefician son aquellos que buscan el poder.
1: Pareciera que en Bolivia, ¿no? Todo lo que hagan los cambas es malo. Pareciera, porque otros robaron allá y no dicen nada. Tienen tierra, señores, allá la montonera y no dicen nada. El pongo, señores, el pongo, revisen la historia. Fue en el occidente que usaban, lo tenían los campesinos de sus esclavos. No era en el Beni, no era en el Santa Cruz, no era en el Pando. No había eso. Bueno, Pando no existía todavía, ¿no? Quien lo abolió, quien lo eliminó, Gualberto Villarroel, y lo terminaron matando, señores. Puta, es que yo no le entiendo a estos collas en realidad, señores. Imagínense a alguien que lo liberó de la esclavitud, lo mataron. Me digo que no cuadran. A Germán Busch lo mataron, señor. ¿Quién lo mató? La oligarquía minera. Porque le metió la mano al bolsillo a los grandes poderosos mineros para darle al pueblo. Y pum, lo mataron. Si no me la creen, fíjense cuando sacó el decreto donde le mete los bolsillos, donde le dice, hey, ¿saben qué? De lo que ustedes ganan, le van a dar al pueblo. Fíjense cuándo sacó el decreto y fíjense cuándo lo mataron a él. Fíjense. Búsquenlo el decreto que sacó el Germán Busch y fíjense la fecha y fíjense cuándo murió. Después Singo lo mataron. No es que se disparó, mentira, lo mataron. Los Patiños, los dueños de las grandes empresas mineras, Colla, lo mataron, señores. Pero pareciera, señores, que lo que hagan los cambios es malo. Ahí está, mira, están haciendo un escándalo por haberlo guasqueado al puerco ese masista en la plaza de Santa Cruz. Y ha mostrado videos, señores, cómo los ponchos rojos guasquean a todo mundo al que se le cruce, lo guasquea y nadie dice nada. Y acá han hecho un escándalo. ¿Por qué? Porque la Unión Juvenil Cruceñista, era un escándalo. Cochabamba, La Paz, todo el mundo del occidente se está pronunciando. Y los cruceños más bien dicen, ¿cómo no le dieron más bien con un golepeji? Y sin embargo allá, no, discriminación, es discriminación, discriminación. Y han mostrado, señores, videos de los ponchos rojos, a un tipo ahí, lo tumbaron, le dieron puñete, lo tumbaron y ahí lo guasquearon. No, pero eso es normal. No pasa nada. O sea, pareciera que aquí Colla contra Colla no pasa nada. Pero si es un camba, un Colla, ¡ay, mierda, hay que hacer un escándalo!, ¿no? Me ha gustado que ustedes lo vean este video, pues, señores. Lo que yo siempre recomiendo a todos los trinitarios es que agarren, pongan su celular ahí, hagan un en vivo ahí mientras usted cocina, plancha. Hable, señores, hable cualquier cosa, pero hable. ¿Sabe qué? Las redes sociales están llenas de políticos. Hace falta ya escuchar a la gente. Ayer la charla que tuve con estos jóvenes, le decía lo mismo. Mire aquí cuántos jóvenes son. Habían unos 10 jóvenes habían ahí. Mire, ¿tienen celulares? Sí, ahí está. Cada uno tiene su canal de televisión. Saque, video, haga. Aunque sea en el baño. Oiga, hay un señor del occidente, que no sé de qué región es, pone su celular ahí y se pone a bailar su música de allá del occidente, ¿no? Tin, tin, tin, tin, tin, tin, tin, tin, y se pone a bailar. Y fíjense cuántos seguidores tiene. Y eso es lo que yo quiero, que la gente haga lo mismo acá. Había una muchacha que salía en un video, mostraba su casita. Por lo que se veía, la casita era gente pobre. Y no faltaban los comentarios por ahí, ¿no? Oye, ponete a barrer, en vez de estar ahí haciendo video, ponete a barrer, mira, ordenar tu cuarto, ¿no? No faltan de eso, pero no importa. Pero yo lo que quiero, señores, es que ustedes hagan, usen su canal de televisión que tienen en su mano, que es su celular, y hagan video. Va a ver que eso le va a ayudar para cuando usted quiera reclamar, ya usted ya sabe cómo manejar el celular y qué decir. No tenga miedo de hablar, hable. Métale, no importa que alguien le diga que usted lo dijo mal, no importa. Pero usted va a ir acomodándolo. Y eso es lo que yo quiero, señores. En Santa Cruz, mire, todo mundo, señores, habla por las redes sociales. Y mire esta señora, me ha gustado que ustedes lo vean, pero una señora debe tener unos 70, 80 años, la señora, planchando y dando su opinión también sobre la guascadura que le hicieron al puerco masista ese en la plaza de Santa Cruz.
16: He visto las declaraciones de la senadora Tomasa, de la agrupación de Tuto Quiroga de Libre, donde está pidiendo que la fiscalía actúe de oficio contra la pelea que hubo en la plaza 24 de septiembre. ¿No sabe usted, senadora Tomasa, que las plazas son sitios emblemáticos, sagrados de los pueblos, de las ciudades? ¿Por qué Reinaldo Ezequiel se fue precisamente a la plaza 24 de septiembre a incitar al bloqueo? ¿Por qué no hay más sitios en Santa Cruz? Ya está bueno también de faltar el respeto. Nadie está de acuerdo con la violencia, pero ha ocurrido. Y lo primero que empezaban a ofrecer huacas son ellos, los masistas. ¿O ya se olvidaron que los ponchos rojos, cuando estaba Camacho en Chonchocoro, fueron y se pararon ahí afuera a ofrecer huasca a los que iban a verlo a Camacho? Y en la Plaza Murillo también ofreciendo huasca a los pititas, a nosotros. El 2019, la gasificación que hubo también a tantas mujeres ahí por la Cañoto en Santa Cruz, ha habido harto maltrato de parte de esto a nosotros. El 2019, la gasificación que hubo también a tantas mujeres ahí por la Cañoto en Santa Cruz, había

0: Y Reinaldo Ezequiel está acostumbrado a hacer lo que le da la gana. Hartas veces ha atropellado en su coche, ha chocado coches borracho él, conduciendo borracho. Hartas infracciones ha tenido. Y nunca lo han encerrado. Ahora, como ya no es nada, ese es su modo operandi de Tomasita. Si no están ellos mandando en el gobierno, es a bloquear, a perjudicar al país. El país no está en estado de estar bloqueando, porque el presidente nuevo, Rodrigo Paz, no ha hecho nada. Ahí está todo estancado. Así que estos muchachos, como cruceños, hicieron lo que tenían que hacer. No apoyo la violencia, pero ha ocurrido. Para que aprenda en otra, no ir a pararse a una plaza de ningún pueblo, no solamente de Santa Cruz. Las plazas son sitios de respeto emblemático. Así que yo creo que si los encierran a estos muchachos, va a haber más violencia. Acuérdense.
1: Eso es lo que me gusta, señores de Santa Cruz. Su unidad, señores. Y la valentía que tienen en hablar. O sea, allá hay libertad. Y esa libertad es la que yo quiero aquí plasmarla y hacerla realidad. Yo no sé por qué los trinitarios no pueden hablar. O sea, el espacio para hablar solamente está reservado para los políticos, para los chupas y para los alcahuetes. Para eso está reservado este pueblo. De ahí nadie más tiene que opinar. Porque estamos llenos, señores, de patrones. Y esa estupidez hay que sacársela a la mente, señores. El gobernador no es nuestro patrón. El alcalde no es nuestro patrón. Tenemos que entender, señores, que son autoridades que están al servicio del pueblo. Pero nosotros seguimos con esa estupidez. Son nuestros patrones, nos tienen que mandar. No sé qué debo hacer yo para que ustedes dejen ya de estar sumisos a los políticos. Pero es hora, señores, de levantarse, de reclamar y de hacer prevalecer su derecho. Pero nadie quiere hablar, señores, aquí. Nadie. He hablado con estos muchachos y les he pedido, hablen, hagan video, hagan todo. Que eso es lo que necesitamos, señores. Pero también necesitamos una unidad. Mire, señores, mire nuestros legisladores, nuestros 8 diputados y nuestros 4 senadores. ¿Han dicho algo sobre la ley? No. Algunos otros votaron en contra, más bien, de la ley 1720. ¿Hay unidad entre ellos? No. No hay, señores. Lo vi a muchacho Ávila, que no la quise bajar la nota. Hay un complot de Evo Morales, menos mal que no lo metió ya Tuto. De Evo Morales, que quiere tumbar al gobierno. O sea, ¿qué nos importa a nosotros eso? A nosotros lo que nos va a importar es nuestra región. Ellos han sido elegidos para nuestra región. ¿Por qué no vemos el tema de energía eléctrica? No, es que Evo Morales lo va a tumbar. Oiga, nosotros que no votamos por Rodrigo, lo estamos defendiendo a Rodrigo. Y los que votaron por Rodrigo son los que quieren tumbarlo. No lo escucharon a Lara, no lo quise ni bajar el video de Lara. No quise bajar el video de Lara ahí, donde ya lo están proclamando presidente, porque a ellos no les importa, señores. No les importa si Lara es malo, no les importa. Lo que quieren ellos es alguien que le dé gusto y sus placeres a ellos y listo. Por eso, señores, tenemos que cambiar. Cambiemos, señores, cambiemos. Un pequeño cambio de actitud no va a ser tan mal. Algo tenemos que hacer. Yeah. Ojalá que estos muchachos me ayuden a hacer que la gente cambie. Pero bueno. Bueno, señores, ya viene la chope. La chope y la chopa. Ahí, el municipio de Trinidad está empezando a hacer limpieza total, que me parece bien. Y bueno,

0: A ver, escuchémoslo al cacique, alcalde. Puta, lo han puesto de cacique, no le han dado el matón de mando. Son huevadas esas. Y el alcalde no está para mandar, el alcalde está para trabajar por el pueblo. Y eso es lo que él tiene que hacer. Y nosotros tenemos que coadyuvarlo para que trabaje para mejorar esta ciudad. Eso es lo que tenemos que hacer. Yo soy enemigo de los mandos que más aquí, que son huevadas esas. Pero escuchémoslo al alcalde. ¿Dónde está?
1: Muy feliz, muy contento como alcalde municipal realizar esta actividad cultural para dar inicio a todas las actividades folclóricas y culturales de nuestra fiesta grande, de nuestra Chope Fiesta.
2: Hoy reconoce una actividad,
1: así es, con esto arrancamos nuestra fiesta grande, como dije anteriormente. Bueno, y muy agradecido por la participación de la prensa, porque a través de ella se da a conocer a nuestra población estas actividades culturales. Y bueno, se inicia la Chope Fiesta, vienen grandes cosas para el municipio de Trinidad y vamos a festejar con fuerza ahora. Bueno, lo primero que vamos a hacer nosotros como alcaldía, como lo he dicho y lo he repetido muchas veces, es esos saldos que van a quedar de recursos que son de todos los trinitarios, van a ser distribuidos de manera justa y equitativa para atender las principales necesidades que tiene nuestro municipio: salud, educación y reconstruir nuestras calles, que es lo que más nos piden los hermanos, las hermanas y hermanos trinitarios. Bueno, en el tema del agua potable, nosotros como municipio recibimos la visita de la autoridad del agua de la Viceministerio de Agua Potable y Saneamiento Básico, y nos dio a conocer que presentó dos resoluciones administrativas a Coatri, una que tiene que cumplir en 10 días y otra en 30 días, donde establece observaciones producto de que cuatro barrios de Trinidad recibieron agua con heces fecales para que...
0: A la mierda, eso es normal, digamos. Pero lo bueno, señores, que ya está el buri. Empezamos el buri, señores. Pero el problema, señores, fue que empezamos, pero para beber. Pero bueno, ¿qué vamos a hacer, pues, no? Cuesta cambiar la mentalidad de la gente, ¿no? Cuesta, señores. Por eso yo digo que va a ayudar el tema de la lectura. Va a ayudar. Posiblemente a unos 20, 40 años cambiará Trinidad, pero algo hay que hacer. Ojalá que los concejales también apoyen, ¿no? Porque allá pues debían ir pues a ir a esa estación de agua que hay, ahí no sé por qué no la entrega, qué faltará, no sé, nadie sabe. Estamos consumiendo agua con mierda y a nuestra nariz hay un proyecto ya ahí para entregar y nadie lo visita, señores. Concejales, ese proyecto es con concurrencia con el municipio, creo que se lo van a dar al municipio, ¿eh? Así que compete de que ustedes puedan ir a hacer una fiscalización y ya mirar, a lo mejor le falta un tornillo, hay que ir allá, concejal, hay que ir allá, hay un tornillo, si a él le falta un tornillo, vayan a Todopernos, ahí cómprenlo el tornillo y pónganselo una vez, pero una vez que funcione esa planta. Si necesita más información, búsquenlo a Lino Richard, o a la ex concejal Elena Gutiérrez Nava, también sabe. Ahí está esa, está ya la estación de bombeo que está ahí en la 13 de abril y está ya donde extraen el agua. Pero vayan, señores, vayan. No esperen que llegue el primer sueldo para hacer, ¿sí?, para moverse, váyanse, están ganando por si acaso. Vámonos, señores. Muchos hacen renegar a tu trinitario, ¿no? ¿Qué iremos a hacer? Pero bueno, vámonos. Muchas gracias por escucharnos y nos vamos a encontrar el día de mañana, viernes, señores. Gracias y lo dejo con buena música de la FM 101.5. Gracias, permiso.

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1: Camina plácido entre el ruido y la prisa y piensa en la paz que se puede encontrar en el silencio. En cuanto sea posible y sin rendirte, mantén buenas relaciones con todas las personas. Enuncia tu verdad de una manera serena y clara y escucha a los demás, incluso al torpe e ignorante. También ellos tienen su propia historia. Esquiva a las personas ruidosas y agresivas, ya que son un fastidio para el espíritu. Si te comparas con los demás, te volverás vano y amargado, pues siempre habrá personas más grandes y más pequeñas que tú.

Disfruta de tus éxitos lo mismo que de tus planes. Mantén el interés en tu propia carrera. Por humilde que sea, ella es un verdadero tesoro en el fortuito cambiar de los tiempos. Sé cauto en tus negocios, pues el mundo está lleno de engaños. Mas no dejes que esto te vuelva ciego para la virtud que existe. Hay muchas personas que se esfuerzan por alcanzar nobles ideales. La vida está llena de heroísmo. Sé sincero contigo mismo. En especial, no finjas el afecto y no seas cínico en el amor. Pues en medio de todas las arideces y desengaños, es perenne como la lluvia. Acata dócilmente el consejo de los años, abandonando con donaire las cosas de la juventud. Cultiva la firmeza del espíritu para que te protejan las adversidades repentinas. Muchos temores nacen de la fatiga y la soledad. Sobre una sana disciplina, sé benigno contigo mismo. Tú eres una criatura del universo. No menos que las plantas y las estrellas, tienes derecho a existir. Sea que te resulte claro o no, indudablemente el universo marcha como debiera. Por eso debes estar en paz con Dios, cualquiera que sea tu idea de Él. Y sean cualesquiera tus trabajos y aspiraciones, conserva la paz con tu alma en la bulliciosa confusión de la vida. Aún con toda su farsa, penalidades y... Por eso debes estar en paz con Dios, cualquiera que sea tu idea de Él. Y sean cualesquiera tus trabajos y aspiraciones, conserva la paz con tu alma en la bulliciosa confusión de la vida.

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